0: noche en que me dejaste pasaron cosas, las mismas cosas que tu amiga ya te contó.
1: ¿Y sabes qué?
0: No.

después de escuchar a Lucero, nos vamos con la banda MS. Cuando son 5 de la tarde con 8 y se llama No Me Pidas Perdón. Una rola por el 2014 que fue escrita en autor del compadre Horacio Palencia. ¡Súbele! Yo soy el compa Charlie Coronel y estás escuchando aquí La Comadre 98.5. Puros éxitos. Y nos escuchas en iHeartRadio. Muy buenas tardes, comadre y compadre.

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0: ayúdame, dicen los dos de Tamaulipas, sonando aquí en la Comare 98.5, puros éxito, ya a las 5:35, comare y compadre. Buen inicio de semana, saludazos a ti que estás en tu casa, en la trabajación, en el carro manejando, en la bici, en la moto, en el triciclo, en el camión, donde quiera que andes en ahorita ya, ¿verdad? En este lunes 7 de septiembre, y estás escuchando la Comare 98.5, puros éxito. Recuerda que nos escuchas también en internet, en la aplicación de iHeartRadio, y si la descargas gratis en tu celular o en la tablet, podrás escuchar todas esas rolas del recuerdo, porque tenemos una estación que se llama Siempre Gruperos y puedes escucharla dentro de la aplicación de iHeartRadio todo el día sin comerciales. Nada más baja la aplicación y listones, también te estarás escuchando este rolón de El Recodo. Y yo soy el compa Charlie Coronel, recuerda, aquí en la Comare 98.5, puros de éxito sonando por iHeartRadio. Muy buenas tardes.
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0: No malo recuerdo a los invasores de Nuevo León, sonando aquí en la Comarca 98.5 puros éxitos. Se acompaña el compa Charlie Coronel, 5 de la tarde con 50 y sonamos en iHeart Radio. Un saludazo para Daniel Díaz, para el compa Kiki, para Mónica Castro, también para el compa Rafael que le manda saludazos a su papá Rafael Tocayo, dice. Ahí quedaron los saludazos y por acá ya llegó y hasta aquí la comadre Elsa Soberana. Es que
1: Charlie, hierba mala nunca muere. Regresando.
0: Ya de las vacaciones.
1: Ya de las vacations. Bueno.
0: Oye, Elsa, pues platícanos qué vas a tener hoy.
1: Fíjate, llegando y arrasando, Charlie, vamos a platicar acerca de Cuéntame. Ay, bien fuerte. Aunque sea acá, inicio de semana va a estar fuerte. Vamos a hablar de Cuéntame, de señales de que tú sientes de que una persona ya no quiere más tu amistad.
0: Ah, caray.
1: Hay gente que te la aplica, Charlie.
0: Te bloquean de inmediato, ¿no?
1: Que tú le mandas mensaje y ni te pelan. Ay, hermosa, que no eres mi amiga. Entonces, agárrate.
0: No, pues a ver qué te dice la raza de
1: Lista,
0: volada.
1: Estoy para que me cuenten, se desahoguen.
0: Ahí en el WhatsApp se va a poner bueno,
1: Se va a poner buena la chisma.
0: Así es que ahí está con la comadre Elsa Soberanes y nos vamos con quién.
1: El Coyote y su banda Tierra Santa.
0: Cita con un invento.
1: La canción para los celosos.
0: Así es que ahí está, te quedas con la comadre Elsa Soberanes. Yo soy el compa Charlie Coronel. Mañana nos escuchamos de 2 a 6 aquí en La Comadre 98.5.
1: Puros éxitos.
0: Buenas tardes.

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6:09 aquí en la ciudad de Culiacán, Sinaloa. Yo soy Elsa Soberanes y no te despegues, comadre y compadre, porque la hora del chisme está por iniciar. Me sintonizas en La Comadre 98.5 puros éxitos, también sonando en internet por iHeartRadio. Acá te dejo con Natanael Cano, mi bello ángel.

0: Depende pa' qué. Ya me dijo, no, es que yo te escucho en la radio. Dije, ay, qué chulada. Así que un saludazo muy grande a mi compadre Jonathan, que me reconoció. Él sabe quién es, tiene un carrito rojo. Uy, ahí nomás le dejo la info. Soy Elsa Soberanes y me escuchas en La Comadre 98.5 puros éxitos. Y en línea por iHeartRadio.
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0: Y como dice, chisme, chisme. Ya me extrañaban, ¿verdad?
1: No, pero...
0: Soy Elsa Soberana, sonando en La Comadre, 98.5 puros éxitos, arrasando también en la web por iHeartRadio. Y andamos con todo, comadre y compadre, plática y plática. Fíjate nomás el tema de esta tarde, ¿eh? Acerca de señales de que a esa persona no le interesa tanto tu amistad. ¡Uy! Hay raza bien aprovechada, así que mándame tu WhatsApp a través del 6671-880-985. Cómico Mare Laura me dice: Elsa, yo tenía una amiga, entre comillas, que le decía la doña regalo.
1: No,
0: porque nomás me hablaba cuando iba a ser su cumpleaños y me decía que quería de regalo. Durante todo el año no me habla. ¿Cómo la ves? Comadre, pues espero que ya no le dé nada. Mira esa raza de que todo el año te ignoro, pero en mi cumpleaños de que, ay, buenas tardes.
1: No,
0: ay, no, hermocha. Pa'l pozole que me vas a dar en tu casa, mejor nada. Mejor una amistad sincera. Y me invitas más seguido. Un saludazo, mi comadre, pues, Laurita, que nomás la usan pa'l regalo. Uy, no, mi coma. Un saludazo muy grande. También saludazo a mi comadre Mónica Castro, que me dice: Elsa, ya te extrañaba. Ay, mi coma me va a echar llorar. También saludazo a mi comadre Dalia, que también se anda comunicando. El compadre Kiki, que dice: Elsa, ya te extrañamos. Hombre, un saludazo a mi compadre Kiki. Y también a Jesús, que me anda escuchando desde California. Yo soy Elsa Soberana y si me escuchas en La Comadre, 98.5 puros éxitos y en iHeartRadio.
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La arrolladora Fracaso Seguro. ¡Uy! Lo que andamos escuchando es este estrenazo que tenemos para ti aquí en La Comadre. 98.5 puro éxito. Soy Elsa Soberanes, retumbando la bocina también por la aplicación gratuita de iHeartRadio. Por acá la chisma, comadre y compadre, está fuerte. Andamos con todo plática y plática acerca de, cuéntame, señales de que a esa persona no le interesa tu amistad. Mándame tu WhatsApp a través del 6671-880-985. Comi, comadre, reina, me dice Elsa, según yo, tenía una amiga muy cercana de la preparatoria. Cuando se casó, invitó a todas las de la prepa, menos a mí. No, yo sí creo, o sea, hay gente que jura, perjura, que te dice, bebé, tú eres mi amiga. Mira, la gente más así, más de que bebé, mi amorcito, te quiero mucho. Mentiras, comadre, la neta, yo lo he demostrado. Que la raza que seguro, muy lamiscona, muy acá y allá, que te dice, ay, tú eres mi amorcito, mi amiga, mi amor. No, hombre, comadre, esa amiga, mejor esa amiga fiel, que a lo mejor te ve hasta con cara así de amargada. Estas amigas son las buenas, ¿eh? Pues nada, a mi comadre reina no la invitaron y me dice, Elsa, y ella era la que me decía, mi amorcito, mi mejor amiga. Ay, comare, pura hipocresía. Un saludo muy grande a mi comare reina, comare, pa' esas bodas mejor nada. Mientras tanto, viene la banda MS con esta rolita, mi mayor anhelo. Es con lo que voy a cerrar esta hora. Soy Elsa Soberanes y me escuchas en La Comadre 98.5 puros éxitos, arrasando también por iHeartRadio. Súbele.

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7:11 aquí en la ciudad de Culiacán, Sinaloa. Yo soy Elsa Soberanes y bienvenidos, comadre y compadre, aquí a la hora de los Tigres del Norte. En su casa, la comadre 98.5 puros éxitos. También sonando en internet por iHeartRadio. Por acá te dejo con Agua Salada.

0: ¿Y qué andan haciendo los tigres del norte? Agárrate que te lo cuento. Soy Elsa Soberanes, rugiendo aquí en la hora de jefes de jefes en su casa, la comadre. 98.5 puros éxitos, también sonando en la web en iHeartRadio. Y te cuento rápidamente, comadre y compadre, que los tigres nos recuerdan que en este mes patrio, además de escuchar sus canciones, por supuesto, en específico, nos recomiendan escuchar unas rolitas más nuevas, un sencillo nuevechito que se llama México Sigue de Pie, que seguramente lo has escuchado en redes sociales, pero si no es así, te invito a que lo escuches, esta nueva rola de los Tigres del Norte, orgullosos de ser mexicanos, México Sigue de Pie, que está disponible en todas las plataformas digitales de música. Y por acá, mira, llegando y arrasando, tengo saluditos pendientes aquí en la hora de los Tigres del Norte. Saludazo a mi comadre Maggie y a su hijo José Ángel, que nos andan escuchando. También saludazo a mi compadre Arturo, que anda con todo reportándose. Y por supuesto, un saludazo muy grande a mi compadre Giovanni, que es chofer de plataforma y que nos trae por todo Culiacán. Claro que sí. No te muevas, comadre y compadre, porque además ya te tengo listo, preparado el videazo viral de esta noche, Los Tigres. Te lo estaré contando qué te parece después de que escuches su canción, Tu Recuerdo y Yo, aquí en la hora de Los Tigres del Norte en su casa, la comadre. 98.5 puros éxitos. Soy Elsa Soberanes. También sonando en línea en iHeartRadio.
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0: Y agárrate, comadre y compadre, porque ahora sí ya te voy a contar, claro que sí, el videazo viral de esta noche, los Tigres del Norte, aquí en su hora, en La Comadre, 98.5 puros éxitos. Yo soy Elsa Soberanes y también me encuentras en la web por iHeartRadio. Por acá te cuento, comadre y compadre, que el videazo viral de esta noche y de los Tigres está buenísimo, porque un compadre en redes sociales se graba cantando la canción de José Pérez León. A capela se la avienta mi compadre. Y entre los comentarios la gente dice que aparte que tiene buena voz, que si cierran los ojos como que se escucha la voz de los Tigres del Norte cuando estaban más jóvenes. ¿Será? Yo dije, uy, no, pues cerrando bien los ojos, imaginándose bien. Si quieres ver este videazo viral, pues, de mi compadre cantando esta rola de José Pérez León. Tú tienes la última palabra, comadre y compadre. Si suena como los Tigres del Norte o la gente le anda subiendo el ánimo. Pídemelo, pues, te lo repito, el número 6671-880-985. Y dime, Elsa, pásame el video viral de esta noche de los Tigres y con mucho gusto, comadre y compadre, yo te lo paso. Soy Elsa Soberanes, sonando la hora de los Tigres del Norte en su casa, la comadre. 98.5 puros éxitos y en la web en iHeartRadio.
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Ahí escuchaste Cuestión Olvidada de los Tigres del Norte. Aquí en su hora en La Comadre, 98.5 puros éxitos. Soy Elsa Soberanes, retumbando la bocina también por la aplicación gratuita de iHeartRadio. Cuestión Olvidada, comadre y compadre. Esta rulita que salió por allá de 1996 y pertenece al álbum de los Tigres del Norte de Unidos para Siempre. Por acá tengo los saluditos a los fans número uno, a los fans number one de los Tigres del Norte. ¿Qué es a mi compadre Ernesto? Que me dice, Elsa, saluda a mi esposa Mónica, vengo por ella a la chamba en cuanto se sube. Quiere que le ponga la hora de los Tigres del Norte, ¿cómo la ves? ¡Ah! Pues increíble, compadre, ella sabe lo que es bueno, de qué lado más que la iguana. Un saludo muy grande a mi compadre Mónica, que viene cansada de la chamba, pero bien ambientada, y me manda foto. Un saludo muy grande y también a mi compadre Ernesto. También saludo a mi coma Mirna, que anda por acá comunicándose. A también a Jesús Soto, que me dice, Elsa, te escucho por acá, me dice, ¡au! Desde alturas, con mi hermano Arturo, ponnos una rolita. Ve, compadre, acá viene la rola de Tres Veces Mojado, y es con lo que vamos a cerrar la hora de los Tigres del Norte en este lunes, inicio de semana. Quédate conmigo, soy Elsa Soberanes. Y escuchaste la hora de los jefes de jefes en La Comadre, 98.5 puros éxitos. También sonando en internet por iHeartRadio. ¡Súbele!

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8 de la noche en este lunes con Mari Compadre, lunes 7 de septiembre. Yo soy Elsa Soberanes y bienvenidos aquí a las noches porno por 98.5 La Comadre, puros éxitos sonando también en internet por iHeartRadio.

Comare y compadre que me sintonizas, en este lunes paso a recordarte que a ti que te encanta contarme la chisma, pedirme saluditos, ¡au! Agárrate con esta información, ¿eh? Yo soy Elsa Soberanes, por supuesto, acompañándote en La Comadre, 98.5 puros éxitos, también sonando en línea por iHeartRadio, y paso a recordarte que si me quieres contar la chisma, pedirme saluditos o participar en todas nuestras promociones, yo te recuerdo que descargues la aplicación de iHeartRadio, ya sea en tu tablet o teléfono, la app es completamente gratis, y ya que la tengas descargada, nos buscas en dicha aplicación como 98.5, La Comadre Culiacán. Danos play, y ya que nos andes escuchando por iHeartRadio, fácilmente verás un botón con forma de micrófono.

0: gustes y grábame audios contándome la chisma, ya sea pidiéndome saluditos o participando en nuestras promociones vigentes, ¿eh? ¡Au! Ya lo sabes, todo con la aplicación de iHeartRadio, que es completamente gratis, disponible 24/7 para ti, ¿eh? Yo soy Elsa Soberanes, sonando en las noches porno por 98.5 La Comadre, puros éxitos, y en línea por iHeartRadio.
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0: señales de que esa persona ya no le interesa tu amistad.
1: ¡Oh, comadre y compadre, está fuerte la chisma! En este lunes te acompaño, soy Elsa Soberanes en La Comadre, 98.5 puros éxitos en internet por iHeartRadio. Comunícate conmigo, escríbeme a través del 6671-880-985. Con mi comadre, Ernestina, me dice Elsa, a veces uno considera a pura chancluda una comadre. ¿Realmente te das cuenta que ya no quieren tu amistad, que no les interesa cuando simplemente ni te responden los mensajes? Sí, comadre, yo te la paso que ya somos adultos, andamos ocupados, que los hijos, que el marido, ¡epa! A lo mejor con cosas pendientes de la chamba, pero si tú quieres a un amigo o una amiga, le vas a contestar, ¿eh? Ya sea al día siguiente, una semana, no hay problema, pero le vas a contestar, y hay gente que nunca, hermocha. O sea, sigo viva. Saludos a mi comadre, pues, Ernestina Muñoz y Elsa Soberanes sonando las noches porno por 98.5 La Comadre, puros éxitos sin internet por iHeartRadio.

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2: 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Llévame.

esa raza que nomás te pide favores. Un nombre y sin decir nombres, ¿eh? Yo soy Elsa Soberanes, si me escuchas. En La Comadre 98.5, puros éxitos. También sonando, te recuerdo, en la web, en iHeartRadio. Y por acá, comadre y compadre, estamos hablando acerca de señales de que a esa persona no le interesa tu amistad. ¡Au! O mejor digo, ¡ouch! Mándame tu WhatsApp a través del 6671-880-985. Con mi compadre, Juan Carlos, me dice, Elsa, escúchame bien, esos compadres y comadres que nomás te hablan cuando necesitan un favor. ¡Uy, así son, compadre! Mira, esa raza que ni te saluda por error durante cualquier día y llega el día que ocupa el favor y ahí sí te dice, hola, ¿cómo estás? ¡Uy, hermoso! Muy bien, hasta que me hablaste. Porque ya sé que nomás me hablas pa' puros favores. Un saludo a mi compadre, pues, Juan Carlos, que tiene mucha razón, ¿eh? Ojito, cuidado con esa raza, comadre y compadre, que nomás te solicita cuando necesita un paro. Soy Elsa Soberano, sonando en las noches porno por 98.5, La Comadre, puros éxitos, y en línea en iHeartRadio.

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y nos dieron las 9 de la noche ya aquí en la ciudad de Culiacán, Sinaloa. Soy Elsa Soberanes. No te muevas, comadre y compadre, porque ya te tengo listo, preparado el mitote de la comadre. Y te lo estaré contando en unos momentos, así que no le cambies. Soy Elsa Soberanes sonando en las noches porno por 98.5 La Comadre. Puros éxitos arrasando también en la web en iHeartRadio.

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Cámara y compadre que me escuchas, paso a recordarte lo que es bueno. Soy Elsa Soberanes en La Comadre, 98.5 puros éxitos, y en la web en iHeartRadio. 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Luego no digas que no te dije. Soy Elsa Soberana, sonando en las noches porno por 98.5 La Comadre, puros éxitos, y en línea en iHeartRadio.

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Y así nomás quedó. Yo soy Elsa Soberanes y muchas gracias, comadre y compadre, por comunicarte, enviarme tu audio por iHeartRadio, escribirme a través del WhatsApp de la comadre, porque platicamos acerca de señales de que esa persona no le interesa más su amistad. Aquí hubo todo, compadres que decían, Elsa, que te buscan pa' puro favor. Ay, sí, hermosa, ni que fueras mi novio o mi novia, o sea, zafo. Comadres que decían, Elsa, esas amistades que ni los mensajes te contestan, pero nunca, no de vez en cuando, nunca. Aquí hubo todo, muchas gracias por comunicarte. Pero llegó el momento de despedirme y despedirme con todo. Yo soy Elsa Soberanes y me escuchaste aquí en las noches porno por 98.5 La Comadre, puros éxitos, sonando también en la aplicación gratuita de iHeartRadio, Muy buenas noches, hasta mañana. Mañana martes con M de Mitotero. Nos sintonizamos en punto de las 6 de la tarde a 10 de la noche con un nuevo chisme, un nuevo tema. Y en las mañanas escuchas el Morning Show con Luis Don Gastelum de 6 de la mañana a 10 de la mañana y tampoco te lo puedes perder. Yo soy Elsa Soberanes y te recuerdo que aquí en La Comadre, la música nunca termina. Muy buenas noches, hasta mañana.

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0: Miren, plebe, no hay que dar sinvergüenza, pero sí hay que decidir lo legal.
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1: Compa Peso, hay algo que le quiero decir a esa morra que está ahí.

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0: aire, comadre. Oye, comadre, buenos días. Estás en la comadre 98.5 por los éxitos con tu compadrito Luisón Gastelum. Descarga la aplicación de iHeartRadio, comadre. Son las 6 de la mañana con 16 minutitos. Lo que te acabo de poner a cargo de Pedro Fernández. Con la rolita de Otro Planeta, estás en la comadre 98.5 por los éxitos. Descarga la aplicación de iHeartRadio. Mándame tu mensaje a través del WhatsApp de la comadre. 6671-880-985, martes 8 de septiembre. No pagan, plebes, hasta el... pues el otro martes.
1: Ay, no.
0: Hasta el otro martes es quincena, plebes. 6 de la mañana, 17 minutos. Mándame tu mensaje. ¿Dónde andas? ¿Cómo andas? ¿Quién anda madrugando?
2: Ya tómate café.
0: Mándame tu mensaje al WhatsApp oficial.
3: ¡Llamela!
0: 6671-880-985. Estás en la comadre 98.5 por los éxitos con tu compadrito Luisón Gastelum. Descarga la aplicación de iHeartRadio.
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¡Ándale, comare! ¡Buenos días! Ya son las 6:00 a.m. 28 minutitos. Estás en La Comadre 98.5 por los éxitos con tu compadrito Luisón Gastelum. Descarga la aplicación de iHeartRadio y chécate todo el contenido que tenemos ahí para ti. Lo que te acabo de poner a cargo de Valentín Elizalde con el tema de Ebrio de Amor. ¡Qué buena rola! Oye, comadre, mándame tu mensaje a través del WhatsApp de La Comadre, 6671-880-985. Oye, comadre, tenemos un grupo en WhatsApp donde todos los días te comparto la reflexión. Pídeme la liga y te la mando para que te unas a nuestro grupo de WhatsApp. Hasta ahorita somos 440 miembros. 440 personas que estamos en el grupo de WhatsApp.

0: WhatsApp. Y esta semana queremos llegar a 500. Ayúdame, pídeme la liga, compártesela con tus amigos y sé parte de este grupo de WhatsApp donde todos los días te comparto la reflexión. Dice por acá Alan Gastelum. Saludo para ti, Luisón. Móchate con la hielera. Oye, ya estamos regalando la hielera de la Comare. Descarga la aplicación de iHeartRadio y mándame audio a través del micrófono de la Comare para que te puedas ganar una de ellas. Buenos días, Luisón. Una libera la concha para Misael, que se le durmió el gallo.
1: ¡Alivera la concha!
0: Dice Heidi.
2: Hola, buenos días, Luisón. ¿Podrías mandar una libera la concha y un ya tomate café a Pedro Joseph, que ya se anda listando para ir a la escuela?
3: Ya tomate café.
0: Saludos. Dice mi compadre Kiki. Buenos días, Luisón. Aquí en la calle, un poco tarde, pero con toda la actitud. Saludos y bendiciones. Dice por acá. Ándale, terco. Pásame la liga del grupo. Dice. Te la mando. Ya a continuación te tengo listo y preparado por si tenías el pendiente.
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0: Hoy te voy a platicar cómo ser feliz en medio de la soledad. Y es que, tal y como dijo la autora Mandy Hale, en una temporada de soledad y aislamiento es cuando la oruga adquiere sus alas. Recuérdalo la próxima vez que te sientas solo. Y es que, a decir verdad, la soledad es un mal necesario, puesto que en algunas ocasiones nos puede ayudar a encontrarnos a nosotros mismos. Sí, sabemos que no es nada agradable estar solo. Sabemos que de repente quisieras estar rodeado de gente que te haga sentir bien o que te apoye en las decisiones que tomes, pero sabes que, por más cruel que se oiga, debemos aprender que no podemos depender de terceras personas toda la vida. La soledad es necesaria para profundizar ciertas cosas de nuestro entorno, para reinventarnos y, sobre todo, para crecer. Sí, se entiende que el ser humano tiene la necesidad de compartir los momentos más geniales de su vida a las personas con él y que con ella considera importantes. Pídeme este podcast, Vivir Bien en Soledad, a través del WhatsApp de la Comare, 6671-880-985. Estás en el Morning Show, voy a música, Roberto Junior, el Coco No, descarga la aplicación de iHeartRadio. Muy buenos días.

0: estás en la Comare 98.5 puros éxitos con tu comparito Luisón Gastelum, lo que te acabo de poner a cargo de Cristian Nodal con el tema de Así Fue. Descarga la aplicación de iHeartRadio. Oye, pídeme la liga de descarga, porque a través de la aplicación de iHeartRadio te estamos regalando las mochilas, te estamos regalando las hieleras. Y para este mes de septiembre, buenos días, mándale un saludo a mi hija Kimberly, que ya se levante, y un almohadazo. Buenos días, Luiso, mándale una libera a la concha a la maestra Griselda y a Santi, que van rumbo a la escuela. ¡Saludos! Dice Miguel Arredondo, buenos días, Luiso, ¿me podrías felicitar, por favor, a mi nieto Heiner, que hoy cumple 12 años, y una libera a la concha porque se le está haciendo tarde para irse a la secu? Hugo Castro, buenos días, le puedes mandar un saludo para Aileen Castro y para Nayeli y una liviana a la concha.
1: ¡Liviana la concha!
0: Buenos días, Luisón, le puedes mandar un ¿Qué pasó? A Fercho, porque ayer no te alcanzó a escuchar.
2: Ay, no.
0: Es lo que te digo, pues. 6:42 Estás en la Comare 98.5, puros éxitos, descarga la aplicación de iHeartRadio. 6:43, muy buenos días.
3: ¿Ya tomaste café?
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Ole Comara, buenos días. 6:54 a.m. Lo que te acabo de poner a cargo de los cadetes de Linares con el tema de El Palomito. Aquí merito en la Comare 98.5 por los éxitos con tu comparito Luisón Gastelum. Dice por acá, buenos días Luisón, un saludo para Mario, va camino a la guardería y le gusta mucho escucharte y mándale una liviana a la concha, porfa, saludos. Buenos días, Luisón. ¿Podrías decirme la dinámica para ganarse la hielera? Claro, está muy fácil. Descarga la aplicación de iHeartRadio. Aquí te voy a mandar la liga, ¿ok? Ya que tengas la liga, dale clic, descarga la aplicación, regístrate y escúchanos en la aplicación. Ahí te vas a topar con el micrófono de la Comare. Utilízalo para mandarme tu mensajito de voz y decirme, Luisón, regálame el hielerón. Hola, buenos días, Luisón. Por favor, mándale un saludo a Brenda que va camino a la primaria Estase y una libera la concha a su prima Yoled. 6:55 a.m. Voy a música con Julián Álvarez. Tuviera sido en taxi. Muy buenos días.

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2: ¡Cómole, comadre! ¡Buenos días! Estás en La Comadre 98.5 por los éxitos con tu compadrito Luisón Gastelum. Descarga la aplicación de iHeartRadio. En esta mañana te tengo roles a cargo de Joan Sebastián, Grupo Firme, Espinosa Paz, Lucero y muchas muy buenas rolas más. Además te recuerdo que más adelante te tengo el reto adivinador. El chiste para niños a las 7:30 de la mañana. Voy a empezar con la arrolladora Banda Limón. El tema lleva por nombre Fracaso Seguro. 7 de la mañana, 2 minutitos. Soy tu compadrito Luisón. Estás en el Morning Show. Muy buenos días.

0: ¡Mole, comare! Buenos días, comarita. Soy tu compadrito Luisón Gastelum. Estás en La Comadre 98.5 por los éxitos con tu compadrito Luisón. Lo que te acabo de poner a cargo de Lucero con el tema de fuertes declaraciones. Descarga la aplicación de iHeart Radio. Tengo saludotes por acá. Buenos días, compadre Luisón. Mándame la liga. ¿Para qué? Pues es que tengo varias, mira. Por ejemplo, tengo la liga de descarga de la aplicación. Ahí te la mandé. Tengo la liga para el grupo de WhatsApp. Ya te la mandé. ¿O cuál quieres? Sean más específicos, ¿no? Porque tengo muchas cosas aquí para darles. Dice por acá, saludos a Iván Montes. Buenos días, Luisón. ¿Podrías enviarle un saludo a Franco Angulo? Que batalló para levantarse hoy, pero ya viene con toda la actitud al colegio. Joana, buenos días, Luisón. ¿Le puedes mandar una libera a la concha a Archibaldo, por favor, que ya se está listando para irse a la primaria? Dice que ya se va a bañar. ¡Saludos para los que no se bañan!
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0: ¡Ándese! Oye, ¿qué onda con los que no se bañan, La neta, cochinos. Dice, un saludo para todos los conductores de las aplicaciones de parte del compadre. Por cierto, exceso de tráfico por ciudades hermanas viniendo de la calzada militar. ¡Ánimo! Dice, buenos días, le puedes mandar saludos y una liberna concha a mi hijo Dafne y Alonso, que le gusta mucho escuchar tu programa. Vamos rumbo a la escuela. Tengo saludotes también para mi compadre Pepe Alejandre. ¿Qué me dice Luisón? A ver, ¿dónde está? Saludo creativo para el ser más valioso de mi existencia, José Paul Alejandre. ¡Saludo, carnal! ¡Vámonos con el reto adivinador!
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0: Bienvenidos al reto adivinador. La adivinanza del día de hoy es... Es como una paloma blanca y negra, pero vuela sin alas y habla sin lengua. ¿Qué es? Va de nuevo. Es como una paloma blanca y negra, pero vuela sin alas y habla sin lengua. ¿Qué es? ¡No se vale googlearlo! Descarga la aplicación de iHeartRadio. Mándame tu mensaje a través del WhatsApp de La Comadre, 6671-880-985. Estás en La Comadre 98.5 por los éxitos con tu compadrito Luisón, 721. Buenos días.
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0: ¡Qué huele, qué huele, qué huele! Buenos días, comadre. 7:33 a.m. Estás en la comadre 98.5 para los éxitos con tu comparito, Luisón Gastelum.
1: Ya tomate café.
0: Saludotes para toda mi gente que me está mandando mensajito. Dice, Luisón, saludos a Valentina, que hoy su tía la acompañó a la escuela. Una liviana la concha para las dos. Saludo para la tía. ¿Cómo te llamas, Rocío? Saludos, Rocío. Dice Chucky, ahorita te escucho, carnal. Dice Luisón, agrégame, soy el Betín. Salgo todas las mañanas a las 5 a pasear a mi perro. Muchas gracias, carnal, aquí te agrego. Buenos días, mándale un ¿qué pasó? A Angie y Sofía, que se divierten escuchándote camino a la escuela. ¡Saludos!
2: Hey, ¿qué pasó?
0: Yo también me divierto, diles. Dice por acá, buenos días, mándale una liviana a la concha a mi hija Isabela, que se viene durmiendo rumbo a la escuela.
3: ¡Liviana la concha!
0: Dice, hola, buenos días. ¿Eres tú? Sí. Sí, soy yo. Dice, buenos días, ¿le puedes enviar una liviana a la concha a Noé, que va rumbo a la escuela?
3: ¡Liviana la concha!
0: Dice, buenos días, Luisón, ya llegó la Citlali Ochoa. No, llega más al rato ella. Mándale un saludo, Elian Daniel, y una liviana a la concha.
3: ¡Liviana la concha!
0: Luisón, buenos días, mándale una liviana a la concha a Victoria y Diego, que van a la escuela.
3: ¡Liviana la concha!
0: ¿Te bañas o no? Yo me baño en la noche. ¿Qué te pasa? Mi hija viene peleando contigo. No, esos que se bañan en la noche amanecen oliendo a pedo encobijado nada más. En la mañana uno se tiene que bañar. La neta. En la noche, si anduviste todo el día ahí en la calle sudando también. Buen día, mando un saludo a Santino. Vamos rumbo a la primaria Rafael Ramírez. Mucho tráfico en la carretera y mala. Luisón, mándame una liviana a la concha, como en la plataforma. Saludotes, atentamente Giovanni. ¡Saludos! ¡Vámonos con el chiste de niños del día de hoy!
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0: Dice que llegó un morrillo con su papá y le dice... ¿Qué pasó, mijo?
5: Oye, pa, ¿tú sabes cómo se dice pelo sucio en chino?
6: ¿Cómo se dice pelo sucio en chino?
5: No, no sé, mijo, ¿cómo se dice?
0: Chin champú. Chin champú.

0: Ingazú, Ingazú, 7 de la mañana, 42 minutitos. 7:42, estás en La Comadre 98.5 por los éxitos con tu compadrito Luisón Gastelum. Descarga la aplicación de iHeartRadio, Fuerza Régida, Grupo Frontera, con el tema de Mejalo. Dice por acá, saludos a Leonardo Verduzco, que va Felipe y con tenis a la escuela, y un ¡ey, qué pasó!
1: ¡Ey, qué pasó!
0: Buenos días, Luisón, saludos a Aileen, mándale una liviana a la concha. Buenos días, le puedes mandar un ¡ey, qué pasó! A Ángel Gerardo, que por favor, que va rumbo a la escuela y que le vaya muy bien en su examen de evaluación hoy.
1: ¡Ey, qué pasó!
0: Buenos días, Luisón. Un almohadazo para mis hijos Daniel Germán y Ana Lucía. Buenos días, Luisón. Un saludo a Daina Cebreros, que viene desayunando camino a la escuela. Normita, buenos días, soy Subside, mandaron lunch, saludos Normita y Mari, siempre te escuchamos rumbo al trabajo, ya tómate café. Buenos días, Luisón, mando un saludo para Andrés Ibáñez y una libera de concha para Marioli, también un saludo y un ey, ¿qué pasó?
2: ¡Libera de concha!
0: Luisón, una libera de concha para Tani y Sonia, que van al kinder. Carolina, buenos días, Luisón, un saludo, ya tomaste café, pásame la liga para ganar la hielera. Te paso la liga para que descargues la aplicación, ya que la hayas descargado y nos estés escuchando. En la aplicación utiliza el micrófono de La Comadre para mandarme tu mensajito y decirme, Luisón, regálame la hielera. Solte. Hoy es mi cumpleaños, ¿me podrías poner las mañanitas? Gracias, saludos. Buenos días, Luisón, saludos desde Chihuahua. La respuesta a la adivinanza, correctamente contestado. Fíjate, el reto adivinador del día de hoy es... Es como una paloma blanca y negra, pero vuela sin alas y habla sin lengua. ¿Qué es? La carta. ¡Wow! Saludo para todos los que la adivinaron. Muy pocos la adivinaron. Dice Luisón, manda un saludo a mi Rorro, Romina, Román y Ricardo. Aquí vienen discutiendo cuál es la adivinanza que dijiste. Diles que alivianan la concha y felicítame a Robina, que hoy desayunó sin hacer berrinche.
1: Ay.
0: No. Ah, mira, pues, qué bueno.
2: ¡Aliviana la concha!
0: Dice, buenos días, manda una aliviana la concha a Isauro.
2: ¡Aliviana la concha!
0: Luisón, manda un almohadazo a María José, que va a la primaria Telo Aiza. Saludotes y almohadazo, 7:44, soy tu compadrito Luisón Gastelum, estás en La Comadre 98.5 por los éxitos, descarga la aplicación de iHeartRadio, muy buenos días.
1: Ya tómate café.
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0: ¡Qué ole, comadre! Buenos días, 7:52 AM. Aquí Merito en La Comadre, 98.5 por los éxitos. Descarga la aplicación de iHeartRadio. Tengo saludotes por acá, dice Dania. Buenos días, Luisón. Una liviana la concha para Ian y Lian, que van a la escuela. Lo que te acabo de poner a cargo de Pancho Barraza con el tema de Pero la recuerdo. Dice por acá, Luisón, un saludo a la Pilinguille que anda por todo Culiacán porque somos Uber y es un trafical. Aquí en el Hospital de la Mujer, horrible, diría el monje loco.
1: Fue horrible.
0: Hola, buenos días, Luisón, mándame la reflexión del día de hoy. Pues todavía ni la digo. Saludos para mi compadre Juan Francisco. Aguántame las carnes, carnal. Ahorita a las 8:15 sale la reflexión. Dice, buenos días, Luisón. A ver. Fíjate, y me manda reclamo. ¡Me encantan los reclamos! Buenos días, Luis. Discúlpame, pero tu adivinanza está mal.
2: Ay, no.
0: Las cartas no hablan, comunican, pero no hablan. Comadre, ¿todo bien en casa, comadre?
1: Son adivinanzas para niños.
0: O sea, entiendo lo que vas. Entiendo que hay pensamientos que son muy estrictos y se quedan adentro de la caja. Pero cuando, en este caso, aquí en la radio, trato de hacer adivinanzas y de encontrar adivinanzas para que les vuele la imaginación. Y no, Lau, la imaginación tampoco vuela. No, la imaginación no vuela. Pero sí vuela. Saludos, Lau. Dice, buenos días, saludos a María, Inés y Fernando, que ya vamos rumbo al colegio. ¡Voy a música con los dos carnales! Se llama De Todas y de Nadie. 7:54 AM, estás en La Comadre 98.5 por los éxitos con tu comparito, Luisón Gastelum. Descarga, pídeme la liga de iHeart Radio. Muy buenos días, 7:54.

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2: ¡Qué vale, comadre! Buenos días, 8:00 a.m. con un minutito. Estás en La Comadre 98.5 por los éxitos con tu compadrito Luisón Gastelum. Descarga la aplicación de iHeart Radio. En esta mañana te tengo rolitos a cargo de Karim León, Los Tigres del Norte, La Adictiva, Los Invasores de Nuevo León. Oye, comadre, más adelante te tengo la reflexión del día de hoy que no te la puedes perder. Descarga la aplicación de iHeartRadio. Voy a música con el fantasma. El tema lleva por nombre El Culpable. Buenos días, 8:02.

0: Muy buenos días, comarita. Yo soy tu comparito Luisón Gastelum. Estás en La Comadre 98.5, puros éxitos. Y a continuación te tengo lista y preparada la reflexión del día de hoy. Descarga la aplicación de iHeartRadio. A menudo, el agotamiento que sentimos al final del día no proviene del esfuerzo físico, sino de la batalla silenciosa que libramos en nuestra propia cabeza. Pasamos la vida arrastrando un equipaje invisible, escenarios catastróficos que nunca ocurrieron, conversaciones que ya terminaron y una ansiedad asfixiante por un futuro que no podemos controlar. El peso de la rumiación constante y la sobreexigencia te encorva el alma. Nos engañamos creyendo que al darle mil vueltas a un problema lo estamos resolviendo, cuando en realidad solo estamos desgastando nuestra resiliencia. La verdadera disciplina no solo se demuestra en las acciones externas o en el trabajo duro, sino en la capacidad de establecer límites firmes a nuestro propio diálogo interno. No tienes que ser prisionero de todo lo que piensas. Aprender a identificar esa carga y decidir dejarla en el suelo no es un acto de debilidad o de rendición. Es una muestra de profunda valentía y estoicismo. Es elegir tu paz mental por encima del caos autoimpuesto. Yo soy tu comparito Luisón Gastelum. Estás en La Comadre 98.5, puros éxitos. Si deseas que comparta esta reflexión contigo, pídemela a través del WhatsApp 6671-880-985. Únete a nuestro grupo de WhatsApp, donde todos los días te comparto la reflexión. Somos más de 400 y cada día somos más. Estás en La Comadre 98.5 por los éxitos con tu comparito Luisón Gastelum. Descarga la aplicación de iHeartRadio. 821. Muy buenos días.
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0: ¡Buenos días! Ya son las 8:31, 8:31.
1: ¿Ya tomaste café?
0: Estás en la Comare 98.5 por los éxitos con tu compadrito Luisón Gastelum. Descarga la aplicación de iHeart Radio. Lo que te acabo de poner a cargo de Edel Muñoz y Alfredo Olivas con el tema de recuerdos en común. Tengo un mensajito por acá de Erika. Dice, buenos días Luisón Gastelum. Felicita a mi mamá Rebeca Bringas que cumple 65 años. Si le puedes poner las mañanitas, dice, se dicen fácil 65, la queremos y amamos mucho de su hija Erika y todos sus hijos, nietos y familia. Saludotes, ¿eh? Oye, y quiero aprovechar para mandarle un saludo y una felicitación a mi tía Lupita. Lupita Ponce. ¡Hoy es su cumpleaños! Muchas felicidades para Lupita Ponce, que le mando un saludote para mi tía. ¡Ay, cómo que yo, mi tía! De parte de tu compadrito Luisón Gastelum. Estás en la Comare 98.5 por los éxitos 8:32. Dice Luisón, saludos a la Linet de la Sierra que amaneció con toda la vibra. No, es... Esa es otra radio. Tienes que decir que amaneció a toda con toda la comadre. Oye, dice por acá, buenos días, saludos desde Guanajuato.
2: Una manito arriba, solo.
0: Oigan, fíjate que cuando estaba plebillo,
2: una manito arriba.
0: Un amigo dijo que había ido a Guanajuato y que había ido a ver a las momias. Y yo en mi inocencia de joven les dije,
3: ¿a poco ya las agarraron?
0: Ah, es que no sé si se acuerdan ustedes, pero las películas del Santo contra las momias del Guanajuato a mí sí me daban miedo. Digo, también estaba chavillo, pues estaba plebe, tenía como unos 27 años. ¿Ahorita qué te da miedo a ti? ¿A ti, comadre, qué te da miedo? Aparte del recibo de la luz.
4: Es de

0: ¡Qué óvole, comadre! ¡Buenos días! Oye, lo que te acabo de poner a cargo de Lenin Ramírez con el tema de Todo lo fue. Descarga la aplicación de iHeartRadio. Estás en la comadre 98.5. ¡Puros éxitos, comadrita! Muy, pero muy buenos días. Dice por acá, gracias. Mis hijos no lo podían creer que estaban saliendo en la radio.
1: ¡Wow!
0: ¡Hey, Luisón! Felicítame a mi niño que hoy es su cumpleaños. Que Dios lo bendiga siempre, lo amo con todo mi corazón. Saludos, dice Salma. Oye, Luisón, las alturas me dan miedo. No puedo caminar por cosas así. Esto fue en el Gran Cañón en Arizona y me perdí de esa experiencia. Me tuve que ir por la orilla. Me paralicé muy feo. Y es que esa es la bronca del miedo. El miedo está hecho para cuidarte y protegerte, pero cuando lo llevas o cuando lo ligas con emociones negativas, es ahí donde te paraliza porque no te deja reaccionar. Pon atención a qué le tienes miedo. Y es muy importante entender de dónde viene y el por qué. ¿A qué le tengo miedo? Porque te puedo asegurar que no es que le tengas miedo a esa atracción en Arizona. Ahí muy seguramente está ligando a otros aspectos. Luisón, un saludo muy especial para Jorge Tizoc y como en los viejos tiempos dedicarle una canción, si se puede, la de Amiga Soledad. Claro, déjala, busco, te la pongo. Dice Mayra, yo le tengo miedo al recibo de la luz. Que se vaya el agua. Luisón, saludos a la Linet. Estás en la comadre 98.5 por los éxitos. Con tu compadrito Luisón Gastelum. Descarga la aplicación de iHeartRadio 842.
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0: ¿Qué ole, comadre? Continuamos con más en la comadre 98.5 por los éxitos con tu compadrito Luisón Gastelum. 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
0: Continuamos con más.

0: comadre, comadre, buenos días, 8 de la mañana con 55 minutos.
1: Estás en la comadre 98.5 por los éxitos con tu compadrito Luisón Gastelum. Descarga la aplicación de iHeartRadio. Dice por acá, hola, buenos días, le puedes mandar saludos a Bobo del Jobo, que ya se bañe, y me puedes poner la de Compás de Karim León, dedicada para Martina, gracias, saludotes. Dice por acá, Luisón, nos encanta tu programa porque das momentos de alegría y diversión con todo lo que pasa en Culiacán. Es algo que te hace olvidar un poco y te saca la sonrisa. Dios te bendiga, muchas gracias. Buenos días, Luisón, saludos, estoy contento porque después de 5 días sin agua, ya llegó, y también el recibo.
2: Ay, no.
1: Oye, se puede ir el agua, pero el recibo ese sí no deja de llegar, ¿eh? Hola, buen día, yo le tengo pánico a las cachoritas a la manqués, ¿por qué será? Por simple. Fíjate que esas cachoritas, es fauna que te ayuda a tu casa porque se comen insectos desagradables. Pero las cachoritas están de nuestro lado, están, son tus amigas. Aparte tiran besitos, ¿qué más quieres?
3: ¡Y mira dónde estoy!
1: Es más, ni tu ex te aventaba tanto besitos como las cachoritas. Y mira, Alex, ahí todo lo que desees con él, y a las cachoritas le tienes miedo, para que veas cómo es la vida, ¿no? Luisón, buenos días, dígale a Juanito que se ponga a trabajar, que aliviare la concha.
4: ¡Aliviare la concha!
1: Saludos para Susi, dice por acá Ortiz, dicen que a lo que le tienen miedo, lo atraes, por eso yo le tengo miedo a los borrachos. Ay, o sea, ¿qué? ¿A poco te gusta tu compadre el borracho?
5: Ah, compadre, es que así borracho usted se ve más guapo, compadre.
1: Oye, música. Es a cargo de Edwin Luna y la Tracalosa de Monterrey. El tema lleva por nombre, fíjate que sí. Estás en la comadre 98.5 para los éxitos con tu compadrito Luisón Gastelum. ¿Para qué me están poniendo? ¿A qué le tienen miedo? Yo le tengo mucho miedo a las tarántulas, dice. Soy tu compadrito, descarga la aplicación de iHeartRadio. Muy buenos días.

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2: ¡Qué obole! ¡Qué obole, comadre! ¡Buenos días! 9:00 a.m. con 2 minutitos.
3: Ah, su mecha, sí. Mañana chaquetón.
2: ¡Paps! ¡Ni frío está haciendo! Oye, comadre, quédate conmigo porque en esta mañana te tengo rolitos a cargo de los Canelos de Durango, Julián Álvarez, Oscar Maidón, Pedro Fernández. Estás en La Comadre 98.5 por los éxitos. Descarga la aplicación de iHeart Radio. Quédate conmigo porque además más adelante te tengo el rapidín para adultos del día de hoy. Vaya música con Josy Cuen, el tema lleva por nombre Nuestro Secreto. Soy tu compadrito Luisón, estás en el Morning Show. Muy buenos días.

0: ¡Qué huele, comare! ¡Huele! ¡Comare! ¡Buenos días! 9:17 a.m. ¡Va! ¡Aquí merito! ¿Qué onda, mi pa? Oye, mi pa, lo que te acabo de poner, pa, a cargo de Pedro Fernández, güey, el tema de otro planeta. Aquí me necesito la comadre, lo mandé a 1.5.6.
1: Y hay locutores que hablan así, ¿no? Oye, comadre, lo que te acabo de poner a cargo de Pedro Fernández con el tema de otro planeta, descarga la aplicación de iHeartRadio. Y tengo mensajitos por acá, Luisón. Fíjate que yo le tengo miedo a las cachoritas, pero de la calle. Pásame el WhatsApp. Ah, ¿qué pasó? Dice, yo le tengo mucho miedo a las tarántulas. Buenos días, Luisón. Póngame las cosas que pasan. Déjeme la busco. Dice, a mí me dan miedo los sapos. ¿Y eso? Buenos días, yo le tengo miedo a la colegiatura de mi hijo. No, pues que tú también, ¿para qué lo metes ahí? Pues oye, un saludo para el Chuy de ahí de Gráficos, que acaba de apartar el iPhone 18 y ni casa ni carro tiene. Dice que subió su estatus social. Oye, los que traen iPhone acá, el más nuevo, y...
2: ¿Me da una recarga de 100 pesos, por favor?
1: 9:18, descarga la aplicación de iHeartRadio. Estás en el Morning Show, comadre. Regreso con el rapidín para adultos el día de hoy. Muy buenos días.
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0: ¡Ey! ¿Qué pasó? Oye, ¿qué son? 9 de la mañana, 28 minutitos, aquí Benito. En la Comare 98.5, puros éxitos. Tengo un saludo, dice Luisón. A ver, buenos días, Luisón. Yo le tengo miedo a las víboras. ¿Cuáles son las víboras, tú? ¿Víboras con des? Pero de dos patas. No, hombre, compadre. Fíjate que yo le tengo más miedo a las que se arrastran que a las de dos patas. Ya me vol... No, yo con las víboras de dos patas soy como los hindús, eso de... Ya me la sé yo, carnal. Luisa, buenos días, mándame la reflexión. Claro que sí, aquí te la mando. Oye, junto con la liga para que te unas a nuestro grupo de WhatsApp. Fíjate que al día de hoy, ¿cuántos llevamos? A ver, déjame revisar, reflexión Luisón. Al día de hoy llevamos 442 miembros. A pesar de lo que la gente... Porque la María, aquí tengo la María, ¿no? La María, desde el principio que le dije lo del grupo, no vas a llegar. ¡Cerita! Pero la María, ¿tú qué?
1: Una manito arriba.
0: Oye, plebe, pídeme la liga para que te unas a nuestro grupo de WhatsApp, donde todos los días te comparto la reflexión. Dice, se me olvida que tengo que escribir muy bien. Pues claro, güey. Dice, gracias. Dice Luisón, buenos días. Solo me tengo miedo a mí misma. De ahí para el real, a nada ni a nadie.
2: Ay, no.
0: No, pues... Pues, ¿qué te digo? Pues una manita de gato para que no te tengas tanto miedo. No sé, pues no sé, un cortecito de cabello ahí, bañarse. ¿O a qué te refieres? Luisón, a mí me daba miedo la película del payaso eso. Oye, a todos de niños nos dio miedo la película eso. Oye, pero fíjate, ya ves que hicieron un remake, bueno, volvieron a sacar la película. ¿Y sabes, viste la serie? ¿Ya te tocó verla? Hombre, la serie a oscuras. Con un buen sistema de sonido. No, hombre, la serie de It. No, hombre, sí está buena. Y lo interesante de que se mete con el rollo de los tiempos, ¿eh? Está chida. ¡Vámonos con el...

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0: Chiste para adultos. De los que me regañan, aprovechando que anda aquí el auditor. ¡Grábale, grábale para que se lo mandes! Dice que estaban unos inditos, ¿no? Y estaban en el monte haciendo de las suyas, ¿no? Y en eso le dice la María al Juancho.
2: ¡Ay, Juancho! ¿Qué pasó, María? ¡Me abrumas! ¡Hora, María! ¿Qué son esas palabras tan rebuscadas? ¿Qué significa como... ¿qué significa que te abrumo?
0: No, que si me abrumas. ¡Me abrumas!

0: Y bueno, comarita, lo que te acabo de poner a cargo de Cristian Nodal con la rolita de Ya no somos ni seremos. Descarga la aplicación de iHeartRadio y chécate todo el contenido que tenemos ahí para ti. Oye, comare, te voy a compartir en este momento la imagen. 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Aquí estoy subiendo la promoción para que veas la hielera. 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Descargas la aplicación. Ya que nos estés escuchando en la aplicación, ahí te vas a topar con el micrófono de la comadre. Utilízalo para mandarme tu mensajito de voz y decirme, Luisón, regálame el hielerón. Recuerda, solamente participan los audios que mandes a través del micrófono de la comadre en la aplicación de iHeartRadio. Estás en la comadre 98.5 por los éxitos con tu compadrito Luisón Gastelum. Tengo por acá, Luisón, ahorita desglosa el chiste. No, ya se fue. Luisón, a mí me dan miedo las vacas y las ratas. Lo de las ratas lo puedo entender. Pero lo de las vacas, o sea, ¿por qué? Pero pa cuando vas a los taquitos no hay pedo, ¿eh? Dice, no. A ver, aquí me está poniendo, a ver qué me pone. Te estoy esperando, ¿eh?
1: Una manito arriba. 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
0: Me tumbó una de una moto. Pues sí, güey, pero pues, ¿de quién fue la culpa? ¿Quién se subió a la moto? No sé. Y desde entonces, ay, pues ya pasó. ¿Cómo no le tienes miedo a tu ex? Soy tu compadrito Luisón, estás en la comadre 98.5 por los éxitos. Muy buenos días. Descarga la aplicación de iHeartRadio.
2: Ya toma.
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0: Bueno, comadre, yo con eso me despido. Cuídate mucho, pásatela increíblemente bien. Muchas gracias por permitirme ser una pequeña parte de tu día, la mañana del día de hoy. Lo que te acabo de poner a cargo del Bebeto, no te creas tan importante. Descarga la aplicación de iHeartRadio. Dice por acá Elisa Soto. Sí te reclamo, Meles, antes de irte, dice, Luisón, ¿no te dije que se llama Yael Amador, mi cumpleañero? Felices 18. Y a él le dará miedo, pero ya ser adulto y ser responsable. Pues es que, mira, cuando, en el caso de los hombres, tenemos que separarnos del núcleo familiar para podernos construir como hombres. O sea, no, seguramente hay vatos de más de 33 años que todavía viven con sus papás. No. Está bien que les sigan lavando la loza, la ropa y la loza, y le sigan haciendo comida a mi niño. Ahí sígale, compadre. Manda salud para Jesús y José, que los escuchamos desde Dallas. ¿Ya tomaste café?
1: Ya tomaste café.
0: Saludos hasta Dallas, Texas. Luisón, yo le tengo miedo a los cerros. A los becerros. ¿Por qué le tienes miedo a los cerros? Berenice, no le tienes miedo a los cerros. Seguramente le tienes miedo a algo que te pasó en algún cerro en algún momento y hay alguna relación ahí. O platícame, ¿por qué dices que le tienes miedo a los cerros? O se te fue una R y quisiste poner ceros. 9 de la mañana, 55 minutitos. Soy tu compadrito Luisón Gastelum. Descarga la aplicación de iHeartRadio. Te quedas con mi comadre La Chiquis. Estás en el Morning Show. Buenos días. Hasta mañana. Las rolitas de Sergio Vega se llama ¿Quién es usted? Oye, ¿tú sabes cómo pedía Sergio Vega los tacos? ¿No sabes cómo pedía Sergio Vega los tacos? Así, mira. Sin cebolla.

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0: minutos aquí en La Comadre, 98.5 puros éxitos. Soy Adilene Beltrán, la Chiquis. Gracias por acompañarme, por estar conmigo el día de hoy, por comunicarte. Mándame tu audio desde la app de iHeartRadio, que es totalmente gratis. Descárgala en tu teléfono celular para que puedas estar en contacto conmigo. Oye, pues más adelante tengo para ti el mitote de La Comadre. Andamos arrancando todavía la semana con buena actitud, buena vibra, buena música. Así que te invito a que me acompañes el día de hoy. Ya sabes, el WhatsApp en cabina para que te comuniques al 6671-880-985. En unos minutitos más tengo para ti el mitote de La Comadre para que te quedes conmigo. Yo te dejo con esto y regreso de Bolín Ping Pong. Soy Adilene Beltrán, la Chiquis. Muy buenos días, comadruki. Voy y vuelvo. ¡Vámonos!
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0: ¡Éale! ¡Comadruki! 10 de la mañana con 37 minutos. Aquí en La Comadre, 98.5 puros éxitos. Soy Edilene Beltrán, la Chiquis. Gracias por acompañarme, por estar conmigo el día de hoy, por comunicarte. Oye, pues te cuento. Resulta y resalta en el mitote del día de hoy que Lenin Ramírez une su voz a la de Vicente Fernández con este gran éxito que lleva por nombre Cruz de Olvido, comadre. Y es que, obviamente, él publicó a través de sus redes sociales que esa experiencia de grabar un dueto con el señor Vicente Fernández, pues que le hubiera gustado muchísimo que hubiera sido en vida, pero que para él es un honor muy grande, es un privilegio. Dice que se siente muy agradecido con la familia, obviamente, con su hijo Vicente por la invitación, con su esposa, que lo puede decir, dice que es un honor y que está muy satisfecho y que espera que toda la gente le agrade muchísimo. Comadre, acabo de escuchar la canción, de verdad que se escucha muy bonita. Alcanza, pues la neta, él, para Lenin Ramírez, como dice, es uno de los momentos más importantes y emotivos de su carrera, al unir pues su voz con Vicente Fernández. Y pues también, comadre, esta versión de Cruz de Olvido, que obviamente es uno de los clásicos del repertorio del Rey, que en este momento es esta colaboración, la grabación original de Vicente Fernández, y la acompaña pues con la fuerza interpretativa de Lenin Ramírez, que la neta logran un encuentro musical que de verdad desde que inicia te eriza la piel, o sea, te emociona, se escucha muy bonito. Yo sé que como Vicente ninguno, obviamente, o sea, tú escuchas la canción solamente con Vicente, te va a encantar, pero esa combinación de voces que hace con Lenin Ramírez se quedó muy padre, muy bonito, muy todo que ver. Entonces ya están las plataformas digitales, ahorita yo lo acabo de ver también, tiene su video oficial en YouTube, que hasta el momento, comadruki, te digo, tiene ya casi 100,000 vistas en tan solo 2 días de su lanzamiento. ¿Qué talito? Pues ahí está el mitote de la comadre. Te dejo yo con esto y regreso de Bolín Ping Pong aquí en La Comadre, 98.5 puros éxitos. Edilene Beltrán, la Chiquis, gracias por acompañarme, por estar conmigo el día de hoy. Voy y vuelvo, comadruki. Recuerda que me escuchas a través de iHeartRadio.
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¡Éale! ¡Comadruki! 6 minutos para que den ya las 11 de la mañana. Aquí en La Comadre 98.5, puros éxitos. Soy Adilena Beltrán, chiquis. Gracias por acompañarme, por estar conmigo el día de hoy, por comunicarte. Mándame tu audio desde la app de iHeartRadio, que es totalmente gratis. Descárgala a tu teléfono celular para que puedas estar en contacto conmigo. Y comadruki, ¿qué crees? Quiero que festejes el mes patrio con La Comadre y que te ganes una hielera. ¿Cómo de que no vamos a tener una hielera para ti? Lo único que tienes que hacer, por supuesto, es escucharnos, porque más adelante voy a decir cómo te la puedes llevar, cómo vas a participar para llevarte la hielera de La Comadre para festejar este mes patrio y echarlas bien heladas, comadruque, ¿ok? Así que quédate conmigo, que en un momentito más te platico. Yo te voy a dejar con eso, con lo que despido esta hora musical, Más Allá del Sol, de John Sebastian, y regreso de Bolín Pimpón. Recuerda que me escuchas a través de iHeartRadio. ¡Vámonos!

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0: aquí, 11 de la mañana con 16 minutos, aquí en La Comadre, 98.5 puros éxitos. Soy Adilena Beltrán, la Chiquis, gracias por acompañarme, por estar conmigo el día de hoy, por comunicarte. Mándame tu audio desde la app de iHeartRadio, que es totalmente gratis. Descárgala en tu teléfono celular para que puedas estar en contacto conmigo. Oye, y pues te cuento, la frase del día de hoy dice así: no esperes a que todo esté en orden para disfrutar tu vida. Aprende a encontrar momentos bonitos incluso en medio del desorden. Porque sí, comadre, a veces esperamos a que todo salga perfecto para estar tranquilos y vamos a esperar pues toda la vida. Toda la vida, comadre, siempre habrá algún pendiente. Yo siempre te he dicho, siempre sale algo. Algo que resolver, una cuenta que pagar, una preocupación, no sé, una meta que todavía no llega y que estás desesperado o desesperada porque llegue. Pero también, comadre, también hay un café que sabe rico. Hay una canción que te pone de buenas, hay una llamada que te alegra el día, una comida con tu familia, incluso una salidita con las amigas, una carcajada inesperada. Y eso también es la vida, comadre. ¿Cómo la ves? Así que a disfrutar el día a día, a disfrutar hoy, a disfrutar cómo te sientes, sin pensar en lo que viene o lo que tienes que hacer, comadre. ¿Sale? Vamos un día a la vez, así que aprende a disfrutar de las pequeñas cosas que también tenemos y a lo que también se le llama vida. Te dejo con esto y regreso de volada. Ya sabes que si quieres la frase Año Vero, me la pides al WhatsApp al 6671-880-985.
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0: ¡Éale! ¡Comadruki! 11:38 a.m. aquí en La Comadre, 98.5 puros éxitos. Soy Adilena Beltrán, la chiquis por acá, dice, muchas gracias, tenía mucho sin comunicarme, dice, pero siempre los escucho, me dice por acá. Soy Miguel, que le mande saludos, excelente martes, reportándose de nuevo, me podrás poner la canción de Anillo Grabado de Los Nuevos Rebeldes con dedicatoria para mi esposa Alejandra. ¡Éale! ¡Qué talito! Ahorita la buscamos, a ver si nos da chance de ponerla con muchísimo gusto, ¿ok? 11:39 a.m. y comadruki, quiero que estés bien pendiente porque, ¿qué crees? Ya sabemos, se viene en septiembre y con ella se viene la noche mexicana que tú no te puedes perder este 15 de septiembre, especial, por supuesto, especial musical a las 8 de la noche, no te lo puedes perder aquí en 98.5, La Comadre, puros éxitos, por supuesto, vamos a estar todos los locutores por ahí platicando de cómo vivimos y cómo vamos a festejar este grito de independencia. Así que acompáñanos este 15 de septiembre, especial musical, 8 p.m. aquí en La Comadre, 98.5, puros éxitos. Dejo yo con esto y regreso de volada aquí en La Comadre. Muy buenos días.
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Comadruki, 5 minutos para que den ya nada más y nada menos que las 12 del mediodía aquí en La Comadre 98.5 puros éxitos. Gracias por comunicarte al WhatsApp 6671-880-985. Voy a despedir a esta hora musical con algo de Somos Lo Que Somos, de los dos de la S y la banda MS. Aquí en La Comadre, quédate conmigo porque por supuesto en la próxima hora tengo para ti la encuesta del día de hoy para que participes. Yo te dejo con esto y regreso de volada. Recuerda que me escuchas a través de iHeartRadio.

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0: lo que acabas de escuchar de Otro Planeta de Pedro Fernández, aquí en La Comadre, 98.5 puros éxitos. Soy Adilera Beltrán, la Chiquis, gracias por acompañarme, por estar conmigo el día de hoy, por comunicarte. Mándame tu audio desde la app de iHeartRadio, que es totalmente gratis. Oye, te cuento, la encuesta del día de hoy dice lo siguiente: cuando tienes un pendiente que no quieres hacer, comadre, ¿cómo le haces para terminar haciéndolo? No sé, opción A puede ser que lo haces inmediatamente para ya quitarte ese pendiente de encima, o lo vas dejando hasta que ya no tienes opción y pues ya, bueno, pues lo voy a hacer. O te pones a hacer mil cosas antes, o también, comadre, necesitas que alguien te esté ahí, mira, correteando para que lo hagas. Cuéntame en el WhatsApp 667-180-985, ahí te subo la encuesta del día de hoy para que participes. Yo te dejo con esto y regreso de Bolín Pimpón.
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0: ¡Éale! ¡Comadruki! 12 del mediodía con 36 minutos. Aquí en La Comadre, 98.5 puros éxitos. Soy Adilena Beltrán, la Chiquis. Gracias por acompañarme, por estar conmigo el día de hoy. Saludotes. Por acá me dice el compa Oscar Coronel, que le manda saludos para mi nieto Oscar Sebastián, que lo llevo rumbo a la escuela. Gracias y mucha suerte, hija. Saludotes. Gracias a usted por comunicarse, por mandarme su mensaje aquí al WhatsApp al 667-180-985. Que le eche machín ganas el Oscar Sebastián en la escuela, ¿eh? Saludos para los Oscar Manuel también, la Chofis dice, yo cuando tengo un pendiente y no lo quiero hacer, pues ¿cómo le hago para terminar haciéndolo? Dice, la neta, lo hago inmediatamente para quitarme ese pendiente ya. Yo también, plebe, soy así que mira, de una vez, y ya me quita esa preocupación que no quiero hacer, ¿para qué prolongo la agonía, verdad? Dice por acá, así el clima en estos momentos, me dice el George. Ay, ale, Jorge, nos quedando yo muy gringa ahora. Desde, ay no, siempre dicen que hay un calorón ahorita, ¿verdad? Dice la gente, me han mandado mensajes de que está haciendo un tremendo calorón allá afuera. Yo porque estoy bien a gusto aquí, ¿va? Pero si dicen que está haciendo un calorón, me mandan la foto. Mira, pues se ve bonito el cielo, pero pues nomás te va a dar porque el calor está que arde. Dice por acá el Jorge que él también rápidamente lo hace para quitarse ese pendiente. La Ana dice que ella, plebes, lo que hace es que se pone a hacer mil cosas antes para evadir ese pendiente. Yo lo evado, yo lo que no quiero es hacerlo. Dice, entonces lo más que lo pueda prolongar, por mí mejor, dice la viejona. ¡Qué bárbaro! ¡Quédate con esto y regreso de volada! Aquí en La Comadre 98.5 puros éxitos. Soy Adilena Beltrán, la Chiquis. Recuerda el WhatsApp en cabina, 6671-880-985. ¡Vámonos!
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0: Miren, plebe, no hay que dar sinvergüenza, pero sí hay que decidir lo legal.
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Y ni modo. 3 minutos para que venga la 1 de la tarde aquí en La Comadre 98.5, puros éxitos. Voy a despedir esta hora musical con algo de Sergio Vega. La número 20 aquí en La Comadre. Ya sabes, el WhatsApp en cabina. 6671-880-985. Soy Adriana Beltrán, la Chiquis. Muy buenas tardes. Quédate con esto y regreso de Bolín Pimpón. Vámonos.

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A la 1:13 aquí en La Comadre, 98.5 puros éxitos. Y comadruki, si tu ropa huele humedad después de lavarla, quédate conmigo porque tengo en unos momentos más el trucazo de la chiquis. Quédate aquí en La Comadre 98.5 puros éxitos.

0: 18 minutos aquí en La Comadre 98.5 puros éxitos. Soy Elena Beltrán, la Chiquis. Gracias por acompañarme, por estar conmigo el día de hoy, por comunicarte. Mándame tu audio desde la app de iHeartRadio, que es totalmente gratis. Descárgala en tu teléfono celular para poder estar en contacto conmigo. Oye, pues te cuento. Si tu ropa huele humedad después de lavarla, pues te tengo un trucazo, comadre. Tengo un trucazo para ti, porque fíjate que antes de volverla a lavar, lo que tienes que hacer es checar bien la lavadora. Que cuando saques la ropa hay que dejarla abierta, comadre, sí, que se seque también, que se seque, checar el interior, que se seque completamente, y de vez en cuando limpiar también la goma, comadre, de los compartimentos. Ya ves que traen como unas gomas así como por donde se va la de este, ¿cómo se llama? Es como lo que suelta la ropa. La pelusa, mira, gracias. La pelusa, comadre. Entonces hay que limpiarlas correctamente y constantemente con detergente y toda la cosa, los rinconcitos y todo el rollo, porque muchas veces eso es el causante de que huele humedad después de lavarla, ponte abusada, ponte trucha, comadre. Ahí está, mira, así que hay que limpiar. Ese trucazo te doy, porque ya sabes que para cada situación la Chiquis tiene una solución. Te dejo yo con este regreso de Huelin Ping Pong aquí en La Comadre 98.5 puros éxitos. Soy Dilena Beltrán, la Chiquis. Muy buenas tardes, voy y vuelvo, comadre, quédate conmigo, vámonos.
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2: A ti, chiques. Recuerden, mensaje, WhatsApp, se puede en cualquier manera. Y recuerden que su inglés necesita LinguaTec.
0: Vámonos, continuamos con más aquí en La Comadre 98.5, puros éxitos.
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0: ¡Éale! ¡Comadru! ¡Que una de la tarde con 44 minutos! Aquí en La Comadre, 98.5 puros éxitos. Soy Adilena Beltrán, la Chiquis. Gracias por acompañarme, por estar conmigo el día de hoy, por comunicarte. Mándame tu audio desde la app de iHeartRadio, que es totalmente gratis. Tengo saludos por acá. Perrucho, yo creo, García, ¿verdad? Dice por acá, saludos desde Altamirano, Veracruz. Me manda fotito y todo, dice, para mi hija Dolis García, Anaí Sánchez o Ani Sánchez, con la canción Loco Solitario de la banda Pequeños Musical, por favor, gracias. Me manda fotuki, toda la cosa, Saludotes, muchas gracias. Por acá saludos también al Oscar, dice, cuídate mucho, yo soy fan de ustedes, Luisón, Chiquis, el Charlie Coronel, y pues obviamente también la Elsa por acá. Muchas gracias Oscar por comunicarte, por mandar tu WhatsApp al 6671-880-985. Comadruki, te dejo con esto y regreso de Bolín Ping Pong. Soy Adilena Beltrán, la Chiquis, muy buenas tardes, voy y vuelvo.
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¡Éale! ¡Comadruki! 5 minutos para que den ya nada más y nada menos que las 2 de la tarde. Gracias por acompañarme, por haber estado conmigo en este día, martes, todavía arrancando la semana. Te voy a dejar bien acompañada con el compa Charles Coronel, que va a estar contigo hasta las 6 de la tarde. Después llega la Elsa Soberanes hasta las 10 de la noche, ¿ok? Yo te dejo con esto de Cristian Nodal, de los besos que te di, es con lo que me despido, pero te espero mañana en punto de las 10 de la mañana, aquí en La Comadre 98.5, puros éxitos. Soy Adriana Beltrán, la chiquis, y ya te la sabes, tú no te me agüites. ¡Puro pa'lante, comadre! Pa' atrás ni pa' agarrar, viejito hombre. ¡Vámonos! ¡Hasta mañana!

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0: Ándale, comadre y compadre, muy buenas tardes. Ya son las 2:18. Escuchamos a los dos carnales de todas y de nadie. Ni te acompaña el compa Charlie Coronel sonando aquí en la comadre 98.5, puros éxitos. Y gracias por seguir sintonizando en internet dentro de la aplicación de iHeartRadio. Y ya es martes 8 de septiembre. Oye, qué rápido se está yendo este mes, ¿verdad? Ya casito, casito decimos viva México. Así es que quédate conmigo, comadre y compadre. Rápidamente te ando contando aquí en la comadre 98.5, puros éxitos, sobre lo más viral, fíjate, de redes sociales. Resulta que aquí en una parte de México había así como una especie de cabalgata donde había varios caballos, pero llamó mucho la atención no tanto los caballos, sino un perrito al cual sus dueños le pusieron en el lomito una silla de montar así chiquita, adaptada al tamaño del perro. Pues es que él también quería participar, imagínate, se ve bien curado el perrito con la silla de montar y ahí anda paseándose entre todos. Si quieres ver el video te lo mando en el WhatsApp al 6671-880-985. Sale, vale, nada más escribe la palabra video y te lo comparto en el WhatsApp aquí en la comadre 98.5, puros éxitos sonando en iHeartRadio. Yo soy el compa Charlie Coronel.
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0: compadre Gerardo Ortiz dice, eres una niña. 2:39 PM, martes 8 de septiembre. Soy el compa Charlie Coronel y gracias por seguir escuchando aquí la Comadre 98.5 Puros Éxitos. Y también en internet de la aplicación de Her Radio, Comadre y compadre. Si andas en comerciales, buen provecho. Saludos a ti que estás en tu casa. Te tocó en la trabajación, en el carro manejando, en la bici, en la moto, andas a pie. En este momento escuchando con los audífonos o en tu bocina. ¿Sale, vale? Oye, y rápidamente, compa Charlie te dice, comadre y compadre, que atención porque próximamente, es decir, que ya se van a estar yendo las hieleras de la comadre para que les eches agua, juguito, lo que quieras en estas hieleras y festejes el mes patrio con la comadre. Gánate la hielera, ¿sale, vale? Y lo único que tienes que hacer está bien fácil. Descárgate gratis la aplicación de iHeartRadio en tu celular o en la tablet. 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Y nos vas a grabar una nota de voz que diga, compa Charlie, yo quiero ganarme la hielera de la comadre. 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Muchísima suerte. Y estás escuchando aquí la comadre 98.5. Puros éxitos sonando, ya sabes, en iHeartRadio 240.
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Las 2 de la tarde con 53, sonando aquí en la Comadre 98.5, puros éxitos. Muy buenas tardes, comadre y compadre. Una aventura, dice Banda La Costeña. Y te saluda el compa Charlie Coronel. Y voy a despedir esta hora con besitos en el cuello del coyote. También viene Calibre 50 con las Ultras. Para este calorón, ¿verdad? Que dice por ahí la canción. Oye, y rápidamente el compa Charlie te anda preguntando, comadre y compadre, a ti que nos escuchas también en internet en iHeartRadio, y te pregunto, ¿a qué ruta de camión de Culiacán nunca te has subido y a cuál sí te subes mucho? A ver, platícame, cuéntame. A lo mejor dices, compa Charlie, yo nunca me he subido al Circuito Sur, al 10 de abril, al de Infonavit Umaya. A ver, platícame, ¿a qué ruta de camión de Culiacán nunca te ha subido y a cuál sí? Mándame un audio cortito, así chiquito, de 5 a 10 segundos, donde me digas bien rápido en el WhatsApp al 6671-880985, o manda el audio también así pequeño en la aplicación de iHeartRadio. De volada lo puedes hacer, sale, vale. Así es que súbele y escuchas La Comadre 98.5, puros éxitos sonando en iHeartRadio. Yo soy el compa Charlie Coronel. Buenas tardes.

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Y Julián Álvarez, regalo de Dios, vámonos con Mande MS, ojos cerrados. Y comadre y compadre, cuéntame a qué ruta de camiones de Culiacán nunca te has subido y a cuál sí. Súbele aquí a la comadre 98.5 puros éxitos y mándanos tu respuesta en el WhatsApp 6671-880-985. Buenas tardes, 3 con 11.

0: de las rolas más nuevas del compadre Pedro Fernández de Otro Planeta. Puro tema romántico, comar y compadre, y mete la ropa. Porque está lloviendo en algunas partes de Culiacán, por acá también. Por Malecón Viejo ya cayó una agüita, ¿verdad? Saludazo, comadre y compadre. Sácala de harina si ya anda lloviendo casi casi ahí donde estás tú. Aquí en la comadre 98.5, puros éxitos sonando en iHeart Radio. Te saluda el compa Charlie Coronel, ¿verdad? Oye, y estamos platicando en esta tarde que me digas a qué ruta de camión de Culiacán nunca te has subido.
1: Compa Charlie, muy buenas tardes. Yo creo que el camión que nunca me he subido, fíjense, es el Villa Universidad. No recuerdo nunca haberme subido a ese camión. Saludos.
0: Saludo, compa Kiki. ¿Y a cuál sí te has subido, comadre y compadre? Y por acá la comadre Gaby dice, compa Charlie, la ruta de Lombardo Toledano, dice, nunca me he subido. Y cuando iba a la prepa usaba el circuito sur, el Huizaches y el Toledo, dice, y ahora en el carrito. Vámonos, ahí está. Sale, vale. WhatsApp 6671-880-9850. Cuéntame. Y estás escuchando la comadre 98.5, puros éxitos sonando en iHeart Radio. Yo soy el compa Charlie Coronel.
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1: Compa Peso, hay algo que le quiero decir a esa morra que está ahí.

0: Grupo Frontera Tulum y sonamos en iHeart Radio 3:38 y se dejó venir el agua en Culiacán para ese sector también, acá de Malecón Viejo. Si anda circulando, comadre y compadre, precaución al volante, porque sí se está, sí se ve que hay agua, así es que precaución al momento de manejar, sale, vale. Oye, y en esta tarde estamos hablando, acá el compa Charlie te dice, ¿a qué ruta de camión de Culiacán nunca te has subido y a cuál sí? Dice por acá, compa Charlie, yo nunca me he subido a un bachigualato, pero al Penny sí, nos comenta la comadre Jessica, y el compa Manuel dice que él nunca se ha subido a un camión Soli, ándese, ni al Infonavit Umaya, dice, ahí quedó, y tú también repórtate en el WhatsApp al 6671-880-985. Yo soy el compa Charlie Coronel, y saca las de harina, y escuchas la comadre 98.5, puros éxitos sonando por iHeart Radio, muy buenas tardes.
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0: modo, compadre, pues ya te cacharon. Ramón Ayala, la vecina me puso el dedo. Oye, y escuchas aquí la comadre 98.5 puros éxito. Yo soy el compa Charlie Coronel. Gracias, comadre y compadre, por escucharnos en tu casa, en la trabajación, en el carro, manejando, donde quiera que andes en este momento. En esta tarde lluviosa, en algunas partes de Culiacán se dejó venir el agua. Y escuchas aquí la comadre 98.5 puros éxitos. Y gracias a ti que nos escuchas en tu casa, en la trabajación, en el carro, manejando, en iHeartRadio o donde quiera que andes, sale, vale. Oye, y el compa Charlie te andaba diciendo, comadre y compadre, ¿a qué ruta de camión nunca te has subido?
1: Yo nunca me he subido a un Buenos Aires.
0: A un Buenos Aires, ni yo al Huertas tampoco, comadre, ¿eh? Ahí está. Y dice la comadre Yolanda Medina, y también la comadre Ana nos escribe, compa Charlie, en todos los camiones se han dado, pero nunca me he subido en un República. Así nomás quedó. Sale, vale, ahorita te cuento qué dicen los artistas de redes. Yo soy el compa Charlie Coronel, aquí en la comadre 98.5, puros éxitos. Si nos sintonizas, ya sabes, en internet por iHeartRadio 352.

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beneficio de la duda, Grupo Firme. 4:11 p.m. ¡Súbele a este rolón del ayer! Sonora y sus ojos negros, Miguel y Miguel. Y escuchas La Comadre 98.5, puros éxitos sonando en Echo Radio, en un camión pasajero. ¡Súbele!

0: comadre y compadre, saca el pan, las tortillas de harina, los frijolitos puercos, el café ahorita que se antoja con este clima lluvioso en Culiacán, ¿verdad? Y yo soy el compa Charlie Coronel aquí en la comadre 98.5, puros éxitos, y gracias por seguir escuchando, ya sabes, en internet por la aplicación de iHeartRadio. Y escuchamos a la comadre Lucero, se llama Fuertes Declaraciones. Oye, y rápidamente el compa Charlie te dice que andan comentando los artistas en redes. Fíjate que la comadre Lucero está anunciando que va a dar el grito de Viva México en el Palacio Municipal allá en Cancún, se estará presentando. Por otra parte, Banda El Recodo también dice, muchas gracias raza de Pico Rivera, qué gran noche, lleno total. Y la banda MS también escribe, faltan 3 días para nuestro nuevo álbum, ya casito mi gente, vamos a ver qué rollo con las rolas de la banda MS que está por lanzar próximamente, sale vale. Y yo soy el compa Charlie Coronel y escuchas aquí la comadre 98.5, puros éxitos sonando por iHeartRadio 418.
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0: Las 4 de la tarde con 37 sonando aquí en La Comadre 98.5 puros éxitos. Yo soy el compa Charlie Coronel y gracias por seguir escuchándonos en internet por iHeartRadio, Comadre y compadre. Y rápidamente decirte que en estos momentos vamos a sacar boletos, así como escuchas, para una función especial de cine, La Maldición de Evelyn, así se llama. 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Así es que ahí está, comadre y compadre, 6671-880-985 para que te vengas aquí a La Comadre por tu pase doble. Muchísima suerte y escuchas La Comadre 98.5 puros éxitos sonando por iHeartRadio.
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Compadre Karim León, sonando aquí en la Comadre 98.5, puros éxitos, también en internet, en iHeartRadio, se llama Tú este temazo, y voy a despedirla ahora con el Commander, sí señor, yo soy de rancho, también viene Eslabón Armado con Luis R. Conríquez, y el compa Charlie Coronel te acompaña aquí en la Comadre 98.5, puros éxitos, y gracias y saludazos a ti que nos escuchas en internet por la aplicación de iHeartRadio, y comadre y compadre, si eres de los primeros en llegar en este momento que ande cerca de Malecón Viejo en Paseo Niños Héroes 310 Oriente en la Colonia Centro. Recuerda, Paseo Niños Héroes 310 Oriente, para que vengas de una vez aquí a las oficinas de Grupo Asir de la Comadre, porque tenemos una función especial del cine. La función es para hoy, se llama La Maldición de Evelyn, una película de terror en este martes 8 de septiembre, y también decirte que a las 7 de la tarde será en la isla, así como escuchas, martes 8 de septiembre a las 7, si tienes chance hoy de pasar para que te vayas a ver la peli al rato, de volada llega aquí a la Comadre, sale vale. Yo soy el compa Charlie, ahorita te cuento cosas que no sabíamos hace 5 minutos de la Comadre 98.5, puros éxitos sonando en iHeartRadio.

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